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0: to be surprised. ¿Qué te parece, Royce? Muy juiciosa la tipa, ¿no?
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1: Hola, ¿qué tal, amigas y amigos, hermanas y hermanos? Tengan todas y todos un feliz y bendecido domingo, hoy 26 de julio. Ya casi se va julio. Bueno, dándole gracias a nuestro amado eterno Dios por permitirnos estar con ustedes. Un día más, un domingo más, una tarde más, un domingo precioso, genial. Un domingo lleno de victoria, lleno de bendiciones. Bueno, agradecidos de Él por esto y por muchas cosas más. Dándole gracias a Dios porque nos permite estar con ustedes a través del dial 93.1 y también a través del internet Rumba FM Zaragoza en cualquier rincón del planeta, donde quiera que te encuentres. Que Dios te bendiga hoy, mañana y siempre. Bueno, sean bienvenidos a Cambiando Vidas. Sí, señor, un programa totalmente diferente. Aquí no damos malas noticias. Las malas noticias las damos de lunes a viernes. Aquí lo que damos es buenas nuevas de salvación. Así que hay una palabra para ti en esta tarde, en estos tiempos tan difíciles, en estos tiempos donde el mundo está congestionado, Están sucediendo cosas que tal vez muchos digan, no, pero ya los terremotos, los temblores, las inundaciones siempre han ocurrido. Pero un detallito aquí, hermano mío, amigo mío, es que todo está sucediendo al mismo tiempo. Terremotos en Venezuela, terremotos en República Dominicana, en México, inundaciones en Chile, incendios acá en España, en el Congo la gente se muere por el hantavirus. Y tantas cosas que están sucediendo a nuestro, en este planeta, todo está sucediendo al mismo tiempo. ¿Eso será casualidad? ¿O es que Dios está hablando? Yo creo que hay un mensaje de parte de Dios para la humanidad. Esperemos que sepamos entender el mensaje que Dios nos está dando en estos tiempos. Son las 6:09 minutos de la tarde, 6:09 minutos. Bueno, quien te habla, Roberto Carlos López, en espera de mi amada esposa, Joana. Y bueno, hoy tenemos dos invitados de lujo también. Claro que sí, nos honra la visita de los dos hermanos que vienen el día de hoy. Más adelante les vamos a estar diciendo de quiénes se trata. Un testimonio muy bonito, así que sé que te va a ministrar tu vida. No te cambies del día 93.1. Bueno, por lo pronto te recuerdo que te puedes comunicar con nosotros a través de la mensajería WhatsApp 976-096258. Repito, 976-096258. Si estás fuera de España, puedes marcar el +34 976-096258. Ahí usted puede solicitar el tema cristiano de su preferencia. Si quieres enviarnos alguna palabra, quieres alguna petición de oración, estamos disponibles para atenderte. Bueno, y por supuesto agradeciendo el respaldo publicitario de nuestra casa, la Iglesia Peniel Ebenezer Zaragoza. Más que una iglesia, es una familia. Así que más adelante también te estaremos dando las actividades semanales y hablaremos un poco de lo que Dios está haciendo, en nuestra casa Iglesia Peniel Ebenezer Zaragoza. Desde ya te doy la dirección. Calle Conde de Sobradiel, número 6, en el barrio Oliver. Allí te vamos a esperar para atenderte. Si estás necesitando de una palabra, de una oración, si estás pasando un momento difícil, tienes una familia, Iglesia Peniel Ebenezer Zaragoza. Bueno, saludo a los pastores John y Ana. Y bueno, a todo

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0: Son las 6:26 minutos de la tarde, 6:26. Bueno, escuchábamos a Rescate de Argentina, el grupo Rescate. Y bueno, este tema titulado José, soy José. Los hermanos de José, después que lo vendieron, no lo conocían. Una bonita historia allí, ¿ah? Hay que tener el corazón de José, no guardarle rencor a nadie.
1: ¿Cuál tiempo? Este tiempo.
0: Bueno, son las 6:26 minutos de la tarde. 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Y bueno, hoy tenemos, como de costumbre, unos invitados especiales. Ya le vamos a presentar. Por lo pronto, quiero leer mensajes WhatsApp que llegan a través del 976-096258. Dice por acá, buenas tardes, acá estamos escuchándolos. Dios os bendiga y que Él ponga calma a lo que estamos viviendo en Europa. Que su misericordia nos alcance a todos los que estamos en España y mi ciudad Zaragoza. Bueno, mi padre nos siga bendiciendo y ayudando. Amén. Ellos están solicitando una adoración. Ven como eres, de generación 12. Nuestro hermano Sergio. Saludos a mi hermano Sergio. A la hermana Guadalupe. Bendiciones, familia. Bueno, y antes de continuar con más del programa, quiero compartir con ustedes una bonita noticia. Y es que Biblia Todo reporta el versículo más leído en Venezuela en este mes de julio desde su aplicación. Bueno, durante las últimas semanas la plataforma registró un aumento significativo de personas que buscaron este pasaje para leerlo, compartirlo y meditarlo en su mensaje. Y es que Biblia Todo informó que Isaías 42:6 fue el versículo más leído en Venezuela durante el mes de julio, según los registros internos de lectura en su aplicación. El texto bíblico dice: Yo, Jehová, te he llamado en justicia y te sostendré por la mano, te guardaré y te pondré por pacto al pueblo por luz de las naciones. Y este resultado llama especialmente la atención desde el terremoto que golpeó al país venezolano y dejó a numerosas familias enfrentando miedo, dolor, pérdidas, incertidumbres. En medio de una situación tan dura, muchos venezolanos acudieron a la Biblia buscando una palabra que les recordara que Dios no abandona a quienes están sufriendo. Bueno, la frase "te sostendré por la mano" se convirtió en un mensaje profundo, conmovedor para una nación que necesita consuelo, fuerzas, esperanza para seguir adelante. Bueno, y aunque se trata de un dato de lectura, el aumento es el reflejo del deseo de muchas personas de acercarse a Dios cuando la vida se sacude y parece que todo está fuera de control. La aplicación de Biblia Todo, utilizada por millones de personas en diferentes países, continúa facilitando el acceso a las escrituras, versiones bíblicas, comentarios, estudios y otras herramientas para conocer la palabra de Dios. Bueno, Dios siempre tiene un plan. Y si todo lo que ha ocurrido en Venezuela es para que la gente le busque, no hay de otra. Dios tuvo que usarlo de esa manera. Así que bueno, desde acá reiteramos las palabras de fortaleza, la palabra de consuelo para aquellas personas que perdieron algún ser querido, aquellas personas que todavía no han conseguido a sus seres queridos, que todavía están debajo de esos escombros. Ya más de un mes de esto, ¿no? Y bueno, solamente un milagro de Dios pueda sacar a alguien con vida a estas alturas. Sin embargo, bueno, nos sometemos a la voluntad de Dios. Son las 6:30 minutos de la tarde, 6:30 minutos. Bueno, quiero invitarte también, antes de continuar con un tema musical que nos solicitaron a través de la mensajería, quiero invitarte para nuestra casa. Más que una iglesia, es una familia. La Iglesia Peniel Ebenezer Zaragoza te está esperando con los brazos abiertos. Ya lo sabes, las actividades semanales. Los martes tenemos discipulado general a las 20 horas. Los viernes también tenemos servicio general 20 horas. Los sábados a las 6 de la tarde con la juventud. Los chavuelos allí, los chicos haciendo de la suya, inventándose una, pero siempre para glorificar el nombre de Jesús. Y los domingos, tal día como hoy, tuvimos dos servicios poderosísimos, 10 de la mañana y 12:30 del mediodía. Y te esperamos con los brazos abiertos, claro que sí. Si usted no tiene dónde congregarse, Si usted está pasando por una situación difícil, cree que ya no tiene salida, que su vida no tiene sentido, claro que tiene sentido. En Cristo todo es posible. Y en la Iglesia Peniel Ebenezer Zaragoza precisamente queremos acercarte, queremos direccionarte, queremos guiarte para que te encuentres con ese Dios que tanto te ama. Ese amor de Jesús te pueda abrazar. Así que te esperamos, ya lo sabes. Sin pena. Allá estamos para atenderle, claro que sí. ¿Dónde queda la iglesia? Bueno, estamos en la calle Conde de Sobradiel, número 6, en el barrio Oliver. Allí te esperamos para recibirte como te lo mereces, ya lo sabes. Somos la Iglesia Peniel Ebenezer Zaragoza, cara a cara con Dios. 6:31 minutos, ya tenemos los invitados por acá, pero antes de venir con ellos, vamos con un tema musical que solicitó nuestro hermano Sergio para complacerlo allí. Él quiere escuchar este tema de Generación 12. Ven como eres. Ya venimos con más de Cambiando Vidas.

0: Son las 6:36 minutos de la tarde, 6:36 minutos. 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Un programa totalmente diferente. Un programa donde Dios quiere hablar a tu vida. Un programa donde te queremos direccionar, ¿verdad? Queremos aumentar tu fe con una palabra de aliento, de fe, de esperanza y por supuesto con testimonios. Testimonios que nos bendicen, que nos edifican y bueno, de eso se trata el programa. Bueno, ya están con nosotros los invitados del día de hoy. Quiero saludar, antes que se me olvide, a nuestro hermanito Franklin, está allí activo, ¿eh? Debe estar con toda la familia. Saludo, mi hermano Franklin, saludo a tu esposa. Se me escapa el nombre de la hermana. Elizabeth. Elizabeth, Dios te bendiga, mi hermanita Elizabeth. Bueno, y el gran Javi, no está por allí, saludos. ¿Y a tu esposa? ¿Cómo se llama la esposa? Melanie también. Bueno, saludos a la familia. Bueno, ya está con nosotros acá. Le damos las gracias a Dios por la vida de nuestros hermanos Marcelo Tapia y su amada esposa, la hermana Consuelo de Tapia. Ellos nos honran su visita. De verdad que para nosotros es un honor tenerles aquí, mis hermanos. Y bueno, esperando que en estos minutos que vamos a conversar y que vamos a compartir algo de lo que Dios ha hecho en sus vidas, pueda bendecir las vidas de los que nos escuchan. Recuerde que se trata de esto, ¿no? De que este programa, más que todo, pueda escucharlo gente que no tiene a Cristo en el corazón. De eso se trata, de alcanzar, de predicarle, de dar una palabra a una gente que tal vez no tenga esperanza, que tal vez puedan estar viviendo una situación difícil en el matrimonio, porque de eso vamos a tocar ese tema también, y como familia. Así que bueno, bienvenidos a Cambiando Vida, mi hermano Marcelo, bienvenido.
1: Amén, bienvenido Roberto, muy buenas tardes y muchas gracias por esa invitación, por darnos ese privilegio de estar aquí y poder compartir una parte de lo que el Señor ha hecho en nuestras vidas. Y pues le agradecemos y que Dios sea obrando, usando nuestros labios, nuestras palabras, para que la gente que no conoce al Señor pues vea que en Cristo tenemos una nueva vida, tenemos una vida en la cual pues es muy diferente a la que el mundo piensa como realmente es. Amén.
0: Amén, mi hermano, amén. Bueno, bienvenida mi hermana Consuelo, bienvenida también y bueno.
2: Buenas tardes, primeramente dándole gloria y honra a nuestro Señor y dándole gracias también a mi hermanito Roberto aquí que nos da este tiempo para compartir un poco de todo lo que el Señor ha hecho en nuestras vidas y testificando primeramente cómo Dios ha transformado nuestras vidas desde que le conocimos a Él, de cómo éramos antes y de cómo ahora somos en el Señor, lo que el Señor ha hecho en nuestras vidas.
0: Amén, claro que sí. Así que bueno, sabemos que tienen mucho de qué hablar. Yo creo que no nos va a dar el tiempo de tanto que ha hecho Dios en ustedes. De verdad que son ejemplos. De antemano se los digo, son ejemplos, son una familia muy bendecida. Antes que se nos olvide, vamos a saludar a las hijas también que están en sintonía, ¿no? ¿Cómo es que se llaman sus hijas?
1: Lexis, ajá. Sara y Carolina.
0: Bueno, saludos para las chicas allá en casa escuchando a sus padres que son unos padres excelentes, ¿verdad? No serán perfectos como ninguno de nosotros somos perfectos, pero ahí están. Es bonito que la familia le pueda servir al Señor. Bueno, también está conmigo y con nosotros mi amada esposa acaba de llegar. Vamos a darle la bienvenida para entrar en materia. Bienvenida, mi amor.
3: Así es, bueno, feliz de estar con ustedes nuevamente en su programa Cambiando Vidas Radio, agradeciéndole a Papito Dios por una nueva oportunidad, porque nuevas son sus misericordias cada mañana, y feliz de tener a los esposos con nosotros, porque sabemos y conocemos del testimonio hermosísimo que tienen y de la hermosísima labor que llevan a cabo en nuestra casa Peniel. Así que yo, expectante de lo que voy a escuchar de sus labios, sé que Dios ha hecho cosas maravillosas con ellos, pero qué mejor que ellos nos cuenten de su historia, de su testimonio, de su trayectoria en el Señor y lo que el Señor ha venido haciendo en sus vidas. Así que usted, por favor, comparta. Estamos en vivo por el TikTok, Cambiando Vidas Radio. Si quiere también ver a los esposos Tapia, y pueda compartir también el enlace para que muchas otras personas puedan escuchar. Además, le enviamos un saludo muy especial a la gente de Ecuador que está conectada. a la gente de Venezuela que también está conectada, quizás gente de Colombia, otros sitios que no lo sabemos, pues le enviamos un saludo desde acá, que Dios les bendiga y aprovechemos al máximo el tiempo.
0: Amén, claro que sí. Bueno, saludos entonces, familia allá en Ecuador, ¿no? ¿A quién saludamos en Ecuador allá?
1: Bueno, a toda mi familia que está ahí en Ecuador, pues a mis padres que justo hoy están de aniversario también, cumplen 51 años de casados.
0: Oye, qué bonito. Oh, qué bonito. 51 años. Bueno, Dios bendiga ese matrimonio, que Dios les siga bendiciendo. Y son ejemplos también. No, se dice fácil, 51 años casados, pero hay que vivirlos. Bueno, son las 6:42 minutos, ya lo sabes, 976-096258, mensajería WhatsApp. Mientras tanto, bueno, vamos a entrar en materia. Y bueno, quiero comenzar con como de costumbre, ¿no? Lo primero, ¿cómo conocieron a Dios? ¿Cómo eran sus vidas si nacieron en un hogar cristiano? ¿De dónde viene Marcelo? ¿De dónde viene Consuelo?
1: Bueno, nosotros conocimos del Señor en un viaje que hicimos a Ecuador. Nos fuimos de aquí, que nos quedamos prácticamente sin trabajo los dos, y decidimos irnos a Ecuador de vacaciones, primeramente. O sea, ese era el plan de nuestro viaje, irnos a Ecuador, pasar 3 meses, pasar las vacaciones y volver nuevamente aquí a Zaragoza, ¿no?
0: Pero ya va aquí. Se me adelantó un poquito. ¿Cómo se conocieron primero? ¿Cómo?
1: Ah, bueno.
0: Claro, vamos a comenzar por allí. Ah, bueno. Primero, ¿cómo ustedes recibieron a Cristo los dos juntos? Uno primero, otro después. ¿Cómo es esa historia? Porque queremos saber el origen de todo. ¿Cómo conocieron a Cristo primero y principal?
1: Sí, o sea, fue así como conocimos nosotros.
0: Ah, ustedes se conocieron y no conocían a Cristo todavía.
1: No, o sea, vale. Nosotros nos conocimos ya con 15 años.
0: Ah, pero ya, ahora sí entiendo, sí.
1: O sea, conocer de Cristo conocimos en un viaje que hicimos a Ecuador.
0: Vale.
1: Entonces, nosotros llegamos a Ecuador y cuando llegamos a Ecuador, pues nosotros éramos, digamos que muy católicos en ese sentido, y la costumbre nuestra de familia era todos los domingos ir a la iglesia católica, irnos toda la familia. Y justo cuando nosotros llegamos a Ecuador, fue nuestra sorpresa que mi madre se había convertido a Cristo, pero yo algo sabía, pero no muy bien.
0: ¿Y cómo lo tomó usted? Entonces, cuando se enteró de que su madre,
1: al principio,
0: ahora no era católica.
1: Claro, y mi madre... Y yo inclusive fui catequista en la iglesia católica. Mi madre daba clases de bautismos, de matrimonios en la iglesia católica. Entonces, para mí fue algo que chocó mucho, porque no pensé que... O sea, que iba... Yo decía cambiarse a otra religión, porque yo no había escuchado nunca de los cristianos. O sea, yo pensé que todo aquel que venía a predicarme la palabra era testigo de Jehová. O sea, tenía un mal concepto, o sea, no, ni sabía que existían los cristianos prácticamente. Y cuando pues mi madre me dijo que ella estaba yendo a una iglesia cristiana, que había conocido a Cristo, o sea, sí que un poco como que me enfadé también, porque claro, uno cuando no conoce del evangelio, pues uno piensa que de pronto le están engañando, le están, como dicen, ¿no?, lavándonos el cerebro. Pero bueno, ahora entendemos por qué dicen que nos lavan el cerebro, y es la verdad, ¿no? Pero sí que nosotros por curiosidad pues fuimos a ver qué es lo que hacían. Y fue pues ahí cuando nosotros conocimos de Cristo. Fue en ese viaje que nosotros conocimos de Cristo, y la verdad que fue algo espectacular, digámoslo así, porque fueron 3 meses que fueron 3 meses de mucha bendición, o sea, para nuestras vidas. O sea, yo creo que el Señor tenía preparado algo especial para nuestras vidas, porque nosotros hemos visto gente venir a la iglesia, gente que ha conocido a Cristo, pero como de la manera como a nosotros el Señor nos llamó fue algo diferente, digo yo. Porque al mes de nosotros estar en Ecuador, pues asistimos a una iglesia. Uh-huh. Y la verdad que cuando la primera vez que nosotros entramos a la iglesia, ya no volvimos a salir desde la primera vez que entramos. Entonces fue ahí cuando nosotros aceptamos a Cristo. Luego, pues, en esos 2 meses, pues, sí que el pastor allá, pues, nos ayudaba, ¿no?, con la palabra, venía a nuestra casa, nos ayudó en ese sentido muchísimo, ¿no? Y fue ahí que nosotros aceptamos a Cristo en nuestra casa, aceptamos al Señor. Uh-huh. Y llevábamos casi un año también que, pues, deseábamos tener otro niño, porque no, mi esposita, pues, teníamos ya una hija de anterior, pero queríamos tener otro bebé.
0: Vale. Vamos a cortar aquí un momento, mi hermanito, porque tengo que cumplir aquí con unos compromisos de la estación publicitaria. Y al regreso continuamos con esto, porque voy a dejar una pregunta en el aire, porque es que ustedes vienen de la Iglesia Católica, por lo menos usted. Amén. Ya vamos a hablar con la hermanita Consuelo. Y usted llegó a hacer catequesis, dijo, ¿no?
1: Sí, yo catequista, o sea, yo daba clases como aquí en la escuelita dominical, más o menos.
0: Sí, ahí voy. ¿Por qué? Porque, y respetando, ¿verdad?, a nuestros amigos católicos, que sabemos, la gente, es lo que yo siempre he dicho, ¿no? La gente cree en Dios, la gente sabe que hay un Dios, y a veces el detallito es que queremos servirle a Dios como nosotros creemos que tenemos que servirle, como nos han enseñado. Amén. Y nosotros a veces descuidamos o tenemos por menos lo que dice la palabra. Allí está, ¿verdad? En la palabra, en la Biblia, está cómo nosotros tenemos que buscar a Dios, cómo tenemos que adorarle, cómo tenemos que servirle. Amén. Y entonces no está mal la intención, y con esto me voy a publicidad, no está mal la intención de servirle a Dios, pero tenemos que servirle como Él ya lo estableció en su palabra, y no como lo establecen las religiones, ¿verdad?
1: Amén.
0: Salvando la distancia y salvando, bueno, respetando a cada quien. Pero es necesario hacer este comentario. Bienvenido y bendito el hombre y la mujer que quiere servirle a Dios, pero necesitamos entender que a Dios se le sirve como Él ya lo estableció. Amén. Amén. Y con esto, bueno, vamos a la publicidad y al regreso continuamos con más de Cambiando Vidas.
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0: Y escuchábamos esto de Barak, Espíritu Santo ven, perdón, un fallo técnico. Escuchábamos este hermoso tema de Barak, Espíritu Santo ven, qué hermoso tema que de verdad nos hace un llamado al precioso Espíritu Santo a morar en nuestras vidas y a hacer algo, cosas nuevas en nuestras vidas. Bueno, y tenemos con nosotros a los hermanos Consuelo y el hermanito Marcelo, quienes están contando parte de su testimonio y de cómo se conocieron en la amada tierra de Ecuador, de donde ellos son. Y bueno, fuera del aire nos estaban contando cómo se conocieron desde muy jovencito y se casaron. Y vamos a seguir escuchando ese testimonio. Se conocieron jóvenes, se casaron jóvenes. Sigan contándonos cómo Dios los fue llevando. Pues vivieron momentos difíciles, procesos, pero luego, bueno, lo que Dios, como les decía fuera del aire, los designios del hombre son una cosa, pero cuando Dios determina algo, pues eso será.
1: Amén, pues mis hermanitos. Sí, como les iba comentando, pues, cuando estuvimos en Ecuador, fue un milagro pues del Señor que en cuanto nosotros empezamos a ir a la iglesia cristiana, pasarían unas 2 semanas más o menos y justo mi esposita se quedó embarazada, que llevamos aquí en España ya intentando que se quede embarazada y no se queda embarazada, y pude conocer al Señor pues y vino esa bendición. Luego pues también nosotros pues estábamos casados, pero éramos casados solo por el civil, y comprendimos que pues también teníamos que casarnos por la iglesia. Nos dieron esa enseñanza y la verdad que fue de mucha bendición, porque faltando 15 días para volver aquí a España, pues justo el pastor pues nos hablaba acerca del matrimonio, del bautismo, y nos preguntó, ¿no?, si nosotros éramos casados. Dijimos, pues somos casados por el civil, pero no nos hemos casado por la iglesia, o sea, nunca tuvimos en mente ni casarnos ni nada, pero él dice, pues entonces, pues ¿qué puede impedir que ahora se vayan casando? Dice, y nosotros le dijimos, pero es que nosotros no tenemos dinero, porque una de lo que de pronto impide a las parejas casarse de pronto es el dinero, ¿no? Y el pastor, yo recuerdo que nos dijo, es que el dinero no es lo necesario. Dice, nosotros pues vamos a organizar todo, nos dijeron ellos. Vamos a organizar todo, pero que ustedes se vayan casando de aquí de Ecuador.
0: Ah, qué bonito.
1: Y mire, faltando 15 días, dice, pues vamos a organizar todo. Dice, no hay problema. Dice, nosotros nos encargamos en la iglesia, pues ponemos damas, ponemos, o sea, y la verdad, o sea, nos sorprendió porque para nosotros todo era así tan deprisa y corriendo, pero a la vez, o sea, contentos del paso que íbamos a dar, ¿no? Y uh-huh. Cuando el pastor nos dice, pero dice, el único problema de pronto ahora van a ser, dice, los anillos, dice, porque no se han hecho los anillos de matrimonio y eso tarda hasta que se hagan los nombres y tal. Y mire cómo es ese, el Señor que va preparando el camino, ¿no? Porque nosotros cuando fuimos justo en ese viaje, teníamos de mi hija la mayor, teníamos pulseritas, aretes, así que se le iban cayendo, rompiendo, y teníamos así un poquito así de joyas, y justo las llevamos cuando recién llegamos de Ecuador y fuimos a fundirlas. Y cuando las fundimos, con ella nos miramos, decíamos, ¿y qué hacemos con todo esto? Y no sabíamos, porque ahí ni siquiera conocíamos del Señor, y dijimos, pues bueno, vamos a hacer 2 anillos. Y nos hicimos los anillos, o sea, sin saber que era, para qué el Señor nos estaba poniendo, ¿no? Porque sin pensar, pues estábamos haciendo los anillos para nuestro matrimonio. Entonces, justo cuando nos dice el pastor, dice, pues entonces de aquí el viernes se bautizan y el sábado se casan, entonces... Yo digo, pues mire, los anillos están hechos, solo hace falta poner el nombre en cada uno. Y era, o sea, de parte del Señor todo eso, porque nosotros, o sea, no nos lo esperábamos, ¿no? La verdad es que Dios, pues, fue preparando el camino y en esos 2 meses prácticamente que conocimos del Señor en Ecuador, pues, nos casamos, nos bautizamos, Consuelo vino embarazada para la gloria del Señor y la verdad es que nosotros venimos con otro tipo de mentalidad. Porque muchas veces nosotros antes de conocer a Cristo, pues de pronto teníamos una mentalidad, yo digo pobre, porque nosotros sí que vivíamos, teníamos nuestra hija, vivíamos en la casa de mis suegros, que también son una gran bendición, pero nunca podíamos salir de ese agujero, digámoslo así, aunque éramos bendecidos en ese sentido, pero nosotros veíamos muy lejano el podernos alquilar un piso. Yo veía y decía, pero es que no me va a alcanzar, no me va a llegar. Pero fue conocer al Señor el que nos impulsó a creerle a Dios, a tener esa fe.
2: Ya vamos a tocar ese tema porque es importante. La hermana Consuelo, ¿ustedes conocieron a Dios los dos juntos en el mismo día.
1: Sí, sí. Eso es lo que nosotros vemos, o sea, en nuestro hogar, ¿no? En nuestro matrimonio, que el Señor, o sea, vino a los dos por igual. O sea, conocimos los dos, empezamos a ir a la iglesia, los dos aceptamos al Señor.
2: En el caso de usted, ya su mamá era cristiana. Sí. Y en su caso, ¿cómo lo tomó su familia? En el caso de usted, hermana Consuelo.
3: Bueno, en el caso mío es que yo cuando le dije a mi madre que me voy a casar allá, mi madre decía, ¿y ahora qué van a hacer estos locos? ¿A dónde van? O sea, ¿qué es lo que estamos haciendo? Y ella estaba preocupada. Pero mi mami, o sea, siempre ha sido una mujer que ha tenido mucha fe en Dios. Uh-huh. De antes de conocer al Señor, ella siempre hablaba con Dios, o sea, siempre, o sea, hasta ahora, o sea, es más, o sea, bueno. Pero mi madre decía, ¿y ahora? Bueno, ya se van a casar. Y ella nos envió un dinerito para el banquete. Uh-huh. Y bueno, pero gracias a Dios, o sea, lo aceptó. Desde allá, desde aquí allá, lo aceptó. Pero, bueno, gracias a Dios, como dice mi esposito, el Señor nos direccionó, nos casamos, nos bautizamos, estuve embarazada de mi hija Sarita. O sea, todo fue un milagro. Todo fue un milagro. Dios de verdad obró. Es que en tan poco tiempo Dios ha obrado en nuestros corazones, y doy gracias a Dios porque los dos vamos hasta ahora, o sea, a la par. Uh-huh. En todo. Y también un tema que a muchos no nos gusta, el diezmo, también fue una puerta muy grande. Entendimos, le probamos a Dios, sinceramente, o sea, ¿para qué vamos a decir? Nos hablaron del diezmo, pero bueno, nosotros queríamos hacer un préstamo ahí en Ecuador para hacer una casa. Y bueno, como decía ahí, probarle al Señor, pues le probamos. Dijimos, a ver, Señor, si es que nos dan ese préstamo de 5,000 euros, te vamos a dar los 500. Y claro, para nosotros era algo nuevo. Uh-huh. En 2 meses que le conocimos al Señor, era todo nuevo. Y sin tener documentación, ni papeles, ni nada, nos aceptaron el préstamo. Wow. Entonces, miren, o sea, ahí entendimos lo del diezmo, o sea, no, gracias a Dios no hemos fallado. Tal vez alguna vez en la ofrenda, sí, hay cositas que hemos ido trabajando, pero gracias a Dios el Señor ha sido fiel, nos ha sostenido, y gracias a Dios permanecemos ahí. Solamente es por Él. Amén.
2: Amén. Amén. Bueno, vamos a tocar ese tema, ya entramos con ese tema, porque tengo entendido que cuando ustedes llegan a España, vinieron, como dicen allá en mi pueblo, con una mano adelante y otra atrás, ¿no?
0: Sin nada.
2: Cuéntenos algo, cómo, porque hoy, y bueno, para la gloria de Dios lo decimos, y por eso en Daniel 4:2-4 dice, conviene que yo declare las señales y milagros que el Dios Altísimo ha hecho conmigo, ¿verdad? Amén. Conviene que nosotros podamos testificar de lo que Dios, de las maravillas que Dios hace con nosotros. Amén. Y una de tantas maravillas que ha hecho con este matrimonio, con esta familia, es que los ha ido bendiciendo. Hoy nuestros hermanos, bueno, son propietarios de unos negocios, de unas empresas acá en Zaragoza, y yo quiero que nosotros, que ustedes puedan ser ejemplo para aquellos que tal vez hoy día, ¿verdad?, están pasando por una situación difícil, llegaron de otros países, tal vez llegaron a España con una expectativa, resulta que se les ha trancado la situación, les han cerrado las puertas, sienten que las puertas se han cerrado, pero la hermana tocó un tema muy importante, han sido fieles en las finanzas para Dios, y ese es un punto que muchas veces como que incomoda un poquito, ¿no? Amén. Hablar de las finanzas. Mucha gente se incomoda, pero es necesario tocar este tema porque una de las cosas por la cual un ser humano puede ser bendecido económicamente, ¿verdad?, y prosperado económicamente hablando en todas las áreas, es el punto de las finanzas. Ser fiel con las ofrendas, con los diezmos en la iglesia, y eso es muy importante. Yo quiero que nos comente, que nos compartan ese testimonio de cómo Dios lo fue bendiciendo poco a poco, luego de no tener nada. Bueno, hoy día, gracias a Dios, algo tienen allí en el nombre de Jesús.
1: Amén, gloria al Señor. Sí, la verdad es que, como digo, cuando nosotros conocimos del Señor ese tiempo, pues el Señor nos permitió entender, o sea, los principios bíblicos, ¿no? Y uno también, yo pienso que a través de la obediencia, uno también es que uno es bendecido. Porque cuando nosotros conocimos, y como comentaba mi esposita, ¿no?, acerca del diezmo, mire, que yo a mi madre le decía, pero usted qué hace dando dinero a la iglesia, porque cuando uno no se conoce, pues se habla de esa manera. Yo decía, o sea que si gano mil euros tengo que dar 100, si con 1000 no me llega, ¿cómo va a dar $100? 100 euros, decía yo, ¿no? Y mire que cómo es el Señor, ¿no? Que como decía, comentaba mi esposita, ¿no? Cuando nos dieron a nosotros el préstamo, porque antes de eso nosotros sabíamos, o sea, yo en mi interior decía, es que a mí eso no me van a dar, porque estábamos aquí sin trabajo. En Ecuador no teníamos papeles, no, o sea, ninguna documentación que acredite que íbamos a pagar, porque no vivíamos ni en Ecuador. Pero fue el decirle al Señor, decirle, Señor, si es que tú me das ese préstamo, yo te voy a dar el diezmo. Mire qué poderosa palabra salió, digamos, de mi boca para bendición, digo yo, porque ese fue el primer testimonio en nuestra vida que nosotros lo pudimos contar. Y cuando pasó que nosotros declaramos esa palabra, no llegó a pasar, creo que 3 días o 4 días, nos llamaron del banco para decirnos, está todo listo para que vengan a firmar, tienen el préstamo. Y lo primero...
2: Ustedes no tenían papeles, ¿no?
1: Teníamos documentación, pero en Ecuador no teníamos, o sea, algo que acredite, digamos, solvencia, vale, o nóminas, sí, o eso. Entonces, claro, cuando nos llaman para decirnos que está aprobado el préstamo, el crédito, para mí lo primero que fue es, se me vino a la mente, es, ahora tengo que dar 500, Señor. yo decía, de 1000 tengo que dar 100, pues ahora el Señor no me dice 100, me dice 500. Pero la verdad es que yo digo, son los 500 primeros euros mejor...
2: Una inversión, la mejor inversión.
1: Invertidos en el reino del Señor, porque amén, a partir de eso fue, la verdad que ha sido de gran bendición para nuestras vidas. Y como les comentaba, ¿no? Nosotros volvimos aquí, venimos con otra mentalidad. El Señor pues nos abrió el entendimiento en ese sentido. Y empezamos a creerle al Señor, dijimos nosotros como hijos de Dios, no podemos seguir viviendo en una habitación. Y fue ahí cuando nosotros, mire, estando en el paro los dos, alquilamos un piso. El Señor nos proveyó, pidió un piso. Luego pues a partir de eso pues empezamos a pedirle al Señor que queríamos tener un negocio. Y empezamos a pedir al Señor un negocio, pero no teníamos dinero, los dos en paro. Recuerdo que el Señor me puso en ponernos una frutería. Y cuando nosotros empezamos a orar, empezamos a buscar locales. En ese tiempo eran caros locales. El local más barato valía 1.500 euros. Decíamos, pues sí, con 1.500 euros solo para el alquiler, hacía falta dos alquileres y así, ¿no? Y recuerdo un día que nosotros empezamos a buscar locales por todas las Delicias y tal. Y no encontrábamos, y justo un día yo bajo a tirar la basura, justo vivíamos aquí en Andrés Vicente, aquí al lado, y yo bajo a tirar la basura y un señor que vivía en nuestra comunidad dice, pues mira ese local de aquí abajo, y era el local que estaba en la puerta del domicilio nuestro, dice, este local está desocupado, este lo van a alquilar. Y cuando nos dice, habla con el dueño, dice que el dueño es el mismo de aquí al lado del almacén. Y mire que fue al siguiente día que alquilamos ese local. Con la ayuda de mi suegro, recuerdo que él nos prestó 2.500 euros. Nosotros con 2.500 euros pensábamos poner ya el negocio. Y decíamos, pues sí, con esto vamos a pagar solo el alquiler casi. Wow. Pero mire, o sea, decidimos creer al Señor, o sea, y ya, o sea, dijimos, nos metemos, nos empezamos a buscar para hacernos estanterías con tablas, o sea, porque a veces uno se piensa que al abrir un negocio es necesario tener mucho dinero, ¿no? Pero cuando tú tienes al Señor, cuando tú le crees al Señor, tienes esa fe de que Dios va a proveer. Mire, cuando nosotros abrimos la primera frutería, sí que muchos decían, no, pero ¿cómo vas a abrir? Si aquí abajito está el mercado, acá está esto, otro. Pero mire, yo recuerdo que abrimos a las 3 semanas y en la primera, o sea, a las 3 semanas de alquilar el local abrimos. Y en la primera semana, pues nosotros, gracias al Señor, pudimos ya sacar para el alquiler. Y a partir de ahí, o sea, ha sido un reto para nosotros el ir, como dicen, ¿no? Nosotros debemos ir de aumento en aumento, no podemos quedarnos ahí.
0: Amén. Amén,
1: así es. Y así hemos empezado nuestra vida, ¿no? O sea, nuestra vida como en la iglesia, como cristianos, sin dejar de servir al Señor. O sea, eso fue lo bonito, ¿no? Como comentaba mi esposa. Los dos aceptamos al Señor, vamos a la par los dos. Y aunque yo muchas veces cansado del trabajo, porque yo me iba a las 4 de la mañana a trabajar, regresaba, trabajaba en otro sitio para ayudar al principio. Y aún así nosotros, o sea, aunque sea como dicen al amén, pero llegaba a la iglesia después de trabajar todos los días, ¿no? Y nunca, casi nunca creo que nos hemos perdido los cultos porque para mí fue algo especial lo que el Señor hizo cuando nosotros conocimos al Señor, que el dejar de ir a un culto, el faltar de pronto pudiendo ir, no ha sido, digamos, algo que nos detenga. O sea, por más que estemos cansados, que estemos muy, muy agobiados, nosotros siempre hemos procurado estar en la iglesia. Y eso también yo pienso que Dios pues ve esa fidelidad, ¿no? Y poco a poco, o sea, ha ido el Señor obrando en nuestras vidas, en nuestro matrimonio, porque también antes de conocer al Señor, o sea, nuestro matrimonio también pues no estaba tan estable. Teníamos nuestras bajadas, nuestras subidas, pero, pero era muy diferente, ¿no? Porque nosotros, como hablábamos antes con mi hermanito, ¿no? Nosotros nos conocimos con 15 años. Con 15 años nos conocimos, pero nosotros con 19 años tuvimos a nuestra primera hija, pero nosotros nos separamos, nos divorciamos. Y cada uno pues tomó su rumbo, ¿no? Y a los 4 años de estar separados es que nosotros volvimos nuevamente a juntarnos, ¿no? Porque ella vino aquí a España, yo estaba ahí aquí. Y cuando yo pienso que cuando el Señor pues tiene un propósito en las vidas de cada uno, o sea, Él se encarga de volvernos a unir, ¿no? Y cuando nosotros nos volvimos a casar, pues había algo que faltaba hacerlo. Y es, o sea, esa bendición de lo alto de parte del Señor para completar de pronto nuestra bendición de nuestro hogar, ¿no? Y por eso es que cuando nosotros ya conocimos del Señor, o sea, empezó nuestras vidas a cambiar, o sea, radicalmente, ¿no? Porque a veces nosotros pensamos que en Cristo uno de pronto, pues, no puede hacer lo que hacía en el mundo. Es verdad, no podemos hacer muchas cosas, ¿pero por qué? Porque esas cosas le desagradan a Dios. Porque ahora entendemos, ¿no? Comprendemos, como decía mi hermanito, de pronto en la iglesia católica, de pronto estábamos enseñando, estábamos dando la palabra, pero de pronto no teníamos el conocimiento que ahora tenemos a través de la palabra de Dios.
2: Amén.
1: De pronto lo hacíamos porque así nos enseñaron nuestros padres o nos enseñaron nuestros familiares, pero cuando vamos a la Biblia, cuando vamos a cómo Dios quiere que nosotros seamos instruidos, seamos nosotros formados, pues podemos ver, ¿no?, cómo Dios tiene, es muy diferente a lo que de pronto nos han presentado, ¿no?
2: Amén. Es interesante todo lo que estamos escuchando, porque una familia, como les acabamos de decir, un matrimonio que vino, como decimos allá, a probar suerte, a ver cómo nos va acá en España. Y la clave, bueno, yo creo que la clave de todo esto es el servicio a Dios.
1: Amén.
2: Porque yo quiero que ustedes le den una palabra, porque tal vez alguien esté escuchando y está pasando por una situación económicamente hablando fuerte, quiere montar un negocio y no se le da. ¿Cuál cree usted que es la clave para que las puertas de los cielos se abran? ¿Qué le dice usted a esas personas que tal vez tienen ese deseo de superarse, pero sienten que están estancados?
1: Amén. Bueno, yo la verdad lo que nosotros hemos experimentado, ¿no? Y Dios ha puesto en nosotros, primeramente, esa unidad entre los dos. Porque nosotros como matrimonio, cualquier decisión que hemos tomado, pues ha sido entre los dos. La verdad es que mi esposa ha sido un apoyo en ese sentido, porque nunca he sido que yo digo, yo quiero hacer esto y lo hago. De pronto algo se me ha ocurrido hacer a mí, pero mi esposa me ha dicho, no, eso no lo veo tan bien. Entonces hemos dicho, amén, vamos a ir por otra cosa.
0: Escucha a la esposa y llegan a un acuerdo. Siempre están trabajando en el acuerdo.
1: Amén. Y siempre hemos sido los dos, o sea, si tenemos que ponernos a pintar, pues los dos a pintar. Si tenemos que ponernos, o sea, a descansar los dos, o sea, y ese ha sido uno de los puntos, ¿no?, para nosotros salir adelante aquí, digamos, en los negocios, en lo que nosotros, pues, el Señor nos ha dado. Siempre ha sido la visión de nosotros, primeramente, pues, tener un tiempo para el Señor, tener un tiempo para Dios. Y sí que nosotros hemos dedicado mucho tiempo al servicio de las almas, de las familias, y ese era nuestro anhelo, ¿no? Siempre ha sido nuestro anhelo servir en la casa.

0: fuente que te pueda direccionar y te pueda decir, haz esto o haz aquello. Ustedes lo hicieron, ¿no? Antes de montar su negocio, hablaron con Dios, y yo creo que esa es la clave también. Una de las claves es que cada vez que una persona vaya a tomar una decisión, ore a Dios, hable con Dios y dígale, Dios mío, esto que voy a hacer, ¿me conviene, no me conviene? Porque el asunto es, mi hermano, es que a veces nosotros los seres humanos no tomamos en cuenta a Dios. Hacemos las cosas como nos salga. No, mucha gente, por eso es que mucha gente fracasa en la vida, porque no toman en cuenta a Dios.
1: Amén. Sí, porque lo más importante siempre es tomar en cuenta a Él. O sea, si es que Él, si cuando Él se pone por delante, es que todas las puertas se abren.
0: Así es.
1: Y no necesariamente, como decíamos antes, no necesariamente es tener ya el dinero.
0: Él tiene todas las llaves. Porque, no hay puerta que Él no abra.
1: Porque para la gloria del Señor, o sea, tenemos 3 negocios nosotros, pero los 3 negocios han sido sin dinero cuando los hemos abierto.
0: Amén.
1: No ha sido que nos justo hemos tenido que abrir un negocio diciendo, pues mira, tenemos todo este dinero para abrir el negocio. Amén. Entonces, Dios nos ha ido poniendo poquito a poquito, ¿no? Como le comentaba, ¿no? El primer negocio que pusimos fue la frutería, y era un local de 16 metros, que era pequeñito, ¿no? Mm. Pero, mire, ese fue también un testimonio acerca del negocio, ¿no? En la primera frutería, pues nosotros ya no cabía la gente. Como era tan pequeñito, pues empezaron a venir gente, y ya no cabíamos. Entonces, pues, demandábamos un sitio más grande.
0: Sí.
1: Y empezamos a buscar. Encontramos un local un poco más abajo del que estamos, pero nos pedían un poco más caro, 600 euros. Y recuerdo, ¿no?, que yo era, le llamaba al señor, le decía, mira que te doy 500, rebájame el alquiler. Y decía que no. Y hasta que nosotros pues dijimos, pues bueno, no vamos a pedir más. Y nos pusimos a orar y dijimos, Señor, si es tu voluntad, ya no vamos a llamar más a este señor, sino que vengan y nos pidan que nosotros alquilemos el local, si es de tu parte. Y mire cómo es el Señor, que al siguiente día, o sea, no pasó un día, al siguiente día vienen unos señores, vienen con portafolios, bien vestidos, con traje, y nosotros nos asustamos, estábamos dentro de la frutería, pensábamos que era alguno de inspección o de algo así. Cuando dice, ¿podemos hablar con el dueño del local? Le digo, sí, yo soy. Y le digo, pues salgo un momentico fuera, porque como era pequeñito, había gente y tal. Y cuando me dice, nos han comentado, dice que tú estás buscando un local, me dice, ¿no? Y nosotros decimos, yo le digo, bueno, sí, le digo, pero no sabíamos ni quién le había dicho, porque nosotros estábamos buscando solo nosotros. Y cuando me dice, mira, el local de aquí es mío, dice, si tú quieres lo puedes ver, y no era el local de que nosotros estábamos buscando, sino un local que estaba justo pegado al que estábamos nosotros en la frutería, pero ese local era de 40 metros. Y claro, como en el que estábamos nosotros de 16 metros pagábamos 550 euros, yo digo, ahora, ¿cuánto me dirá este señor, no?
0: Ajá.
1: Cuando me dice, mira, tú míralo, mira a ver si te gusta. Dice, si te gusta, lo van a dejar ya la siguiente semana. Entonces le digo, pero bueno, está muy bonito y tal. Le digo, pero ¿cuánto es el precio? Y me dice, mira, lo estamos alquilando, dice, en 290 euros. Si te parece mucho, nos lo dices. Yo, no, si está perfecto. Era casi más del doble del local del que estábamos antes. Y a pagar, pues, menos de la mitad.
0: Sí.
1: Entonces, mire, ahí es cuando vimos la mano del Señor, porque fueron ellos. O sea, y nosotros, la verdad es que ese día, yo recuerdo, no, llorábamos de la emoción, porque le dijimos al Señor que vengan y nos pidan, pero nosotros pensando que era del otro lado, y eran otras personas que vinieron a pedirnos que alquilemos el local, y mucho mejor, en mejores condiciones.
0: Eso es lo que hace Dios. Porque hubo algo aquí muy importante, que es que usted dijo, bueno, Señor, si es tu voluntad, quedamos acá, o si no, bueno, ya nos suples de otra cosa. Y es lo que estamos hablando, ¿no? Cuando nosotros metemos a Dios en el asunto para las decisiones que vamos a tomar. Qué interesante, qué bonito lo que Dios está haciendo y ha hecho con ellos y va a seguir haciendo. Son las 7:17. Tenemos que cumplir nuevamente con la publicidad de la estación. Y al regreso vamos a continuar con nuestro hermano Marcelo, nuestra hermana Consuelo de la iglesia Peniel Ebenezer Zaragoza. En la próxima parte vamos a tocar ese tema del servicio a Dios, que es muy importante. ¿Sí? Ya venimos con más de Cambiando Vidas.
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0: Son las 7:24 minutos de la tarde, 7:24. Continuamos con más de Cambiando Vidas a través de Rumba 93.1 FM. Te recuerdo que este programa es un programa totalmente diferente, un programa que viene a bendecir tu vida a través del mensaje de fe, de esperanza, de alientos. Y hoy, bueno, tenemos dos invitados quienes están compartiendo con nosotros un testimonio más de tanto que hemos tenido acá. Y es que de eso se trata, de testificar de lo que Dios ha hecho en nuestras vidas. Está con nosotros el hermano Marcelo Tapia y su esposa Consuelo de Tapia. Y bueno, antes de continuar con el programa, quiero saludar a un hermano que conocí hoy, un hermano venezolano, se llama Gabriel Durán. Así que bueno, mi hermanito, Dios te bendiga. Si estás escuchando, bendiciones para tu vida en el nombre de Jesús, y que Dios pueda cumplir esos propósitos que tiene para ti en esta ciudad de Zaragoza. Gracias por llegar al Ministerio Peniel Ebenezer Zaragoza. También saludo a nuestro hermano Jorge, que también está recién llegado a la iglesia. Bienvenidos a la familia Peniel.
1: Así es, bueno, felices de que está llegando mucha gente nueva a la iglesia, para la gloria de Dios. Y bueno, esa es su casa, bienvenidos. También aprovecho yo de saludar a una personita que hoy tuve también la dicha de conocer, y es la hermana Yanni, creo que es que se llama mi hermanita, que el Señor también nos ha permitido, la hermanita Jenny, también venezolana. Que Dios te bendiga, mi hermana, si estás escuchando. Y recuerda lo que te dije en la mañana, Dios tiene planes de bien y no de mal para tu vida, así que hay que seguir creyendo, confiando de que todas las cosas nos ayudan a bien a los que amamos a Dios. Así que usted sea fiel al Señor, siga buscando, siga creyendo en sus promesas, que de lo demás se encarga Él. Y qué mejor testimonio que esta hermosa familia, que fuera del aire estábamos hablando un poquito de cómo han vivido muchos procesos, muchas situaciones difíciles, pero también han visto la gloria de Dios.
0: Saludamos a nuestra hermanita Jessica, que está viéndonos en el TikTok.
1: Ah, Jessica, Dios te bendiga. Bueno, mi mami también está conectada, y a toda esa gente que se pueda conectar, usted le tacta la pantalla y también comparta el like para que otras personas puedan escuchar este hermoso testimonio. Algo de lo que escuchábamos en el segmento anterior con los hermanos, viendo cómo Dios les ha ido bendiciendo año tras año, pero no crean que todo fue color de rosa, porque sí que les ha tocado vivir procesos. Pero algo que hemos aprendido y hemos entendido es que los procesos son parte de la vida del cristiano, porque de en medio del proceso sale lo mejor de Dios en nosotros. No nosotros no, lo mejor de Dios en nosotros. Y algo que me ha llamado muchísimo la atención escuchando a mis hermanos es escuchar al hermano decir: siempre lo hemos hecho todos juntos, siempre hemos orado al Señor poniendo todo en manos de Él, siempre he escuchado a mi esposa. O sea, qué bonito es saber que como matrimonio, a pesar de todo lo que han vivido, las separaciones, los procesos, hay ese compromiso luego de sanarse, luego de restaurarse, de decidir, bueno, yo le sirvo a Dios, yo camino con el Señor, y por lo tanto así vamos a ir nuestra vida de ahora en adelante, que me decía la hermana Consuelo muy conmovida. Cuéntenos un poquito de eso, hermanita Consuelo.
2: Bueno, mis hermanitos, bueno, a pesar de todos los procesos que hemos tenido como matrimonio, ¿no? Hemos entendido que la mejor decisión que hemos tomado es servir al Señor. Amén. Para mí, para mi esposito, la mejor bendición es el abrir mi corazón, ¿no? Y el comprometerme, el hacer un pacto con Dios de servirle al Señor. Como hay una alabanza tan preciosa, ¿no? Que dice: le serviré al Señor, o sea, hasta cuando partamos de aquí. Entonces ese compromiso hice con el Señor, y la verdad que ha sido una bendición para mí. Hasta el día de hoy, la palabra de Dios me ha enseñado cómo tengo que servirle, cómo tengo que ser, cómo el Señor también, a pesar del servicio, ha ido transformando mi vida, me ha ido capacitando, ha ido haciendo cosas muy grandes en mi vida, porque de lo que yo soy ahora es que, de verdad, o sea, yo creo que se sorprende hasta mi esposo, porque no era de lo que yo ahora soy, soy muy diferente a lo que Dios ha hecho en mi vida. O sea, Antes era una persona miedosa, temerosa, una persona que no le gustaba relacionarse con nadie, una persona que, uy, no, es que ahora el Señor ha hecho un cambio.
1: Ciertamente Dios ha hecho un cambio en usted.
2: De verdad que yo me sorprendo, muy diferente, no era cariñosa, no era, oye, es que de verdad, yo le doy la gloria al Señor lo que Él ha hecho en mi vida y lo que Él puede hacer en sus vidas, porque lo que ha hecho en mi vida, o sea, esos cambios, esa transformación de del interior, de mi alma, de mis pensamientos, el hablar, el actuar, el dirigirme hacia las personas, o sea, es que todas esas cosas lo ha hecho Dios. Yo solamente le puedo decir gracias, Señor, lo que Él ha hecho en mí, en mi esposito, lo que está haciendo en mis hijas, las promesas que Él tiene para nuestras vidas. No solamente son para nosotras, también son para ustedes. Y todas las personitas que no conocen de Dios, yo creo que deberían de experimentar esas cosas maravillosas. Conocer a Jesús es el mejor camino. Es el camino, porque dice la palabra de Dios, hay muchos caminos, ¿sí? Pero ahí solamente dice la palabra de Dios que Jesús es la verdad, el camino,
1: la verdad y la vida.
2: Sí, la verdad, el camino y la vida. Sí, solamente Jesús. Entonces debemos siempre de recurrir a Él y Él es el único que le puede dirigir, guiar, le puede capacitar, puede transformar, cambiar, puede hacer cosas milagrosas en nuestras vidas. Entonces es eso lo que les puedo decir, el servir a Dios ha cambiado mi vida. Ha cambiado mi matrimonio y le doy la gloria al Señor por mi esposito, porque a pesar de todo, o sea, los dos estamos siempre, sí, como dice la palabra de Dios, el uno cae, el otro lo levanta. Así hemos es. Estado ahí, él cae, yo estoy, venga, yo caigo, venga, o sea, vamos los
1: animándose,
2: dos juntos,
1: animándose,
2: sí, y lo bueno, o sea, como digo, como yo me sorprendo también lo que Dios ha hecho en nosotros, eso ya yo creo que el Señor tenía ese propósito desde mucho más antes. Que desde que nos conocimos siempre nos ha gustado estar a los dos juntos. O sea, no nos aburrimos.
1: Amén,
2: siempre nos pasamos riéndonos. Cuando se fue al Ecuador sentía esa falta, pero bueno, sabía que por qué motivo se fue. Pero bueno, siempre estamos los dos juntos. Si vamos a tomar algo, un cafecito los dos juntos, o sea, siempre, ¿no? Y pueden decir muchas parejas, es que él es, o sea, me aburro con mi esposo.
1: Sí, hay quienes lo dicen.
2: Sí, o sea, hay muchas parejas que lo pueden decir. Pues no, yo no puedo decir eso porque a mí, cuando ya veo que él no está en el trabajo, siento esa el extraño, esa falta. O no está en la casa, digo, ¿dónde está? Aunque me puedan decir mis hijas, eres una tóxica. O sea, no se trata, digo, no, es que es mi compañía, es mi compañero el que está ahí a mi lado. O sea, son muchas cosas, muchos detalles, de verdad, le doy la gloria al Señor, esa honra que Él se merece por habernos hecho así, o sea, los dos, y que nos ayude a mantenernos así, ese matrimonio, o sea, los dos juntitos, como Él sabe decir, yo quisiera, cuando ya me vaya de aquí, quisiera irme contigo, partir los dos juntos, no quisiera quedarme yo solo aquí, ¿qué hago yo solo? Me sabe decir, digo, y es verdad, o sea, todas esas cosas bonitas, de verdad que doy gracias a Dios por darme un esposo tan lindo, tan maravilloso. Y bueno, pues eso yo les comparto de mi matrimonio, del servicio a Dios y de los testimonios que Dios ha hecho en nuestras vidas, de cómo hemos...
1: ¿Qué le diría usted a esas mujeres que están ahí escuchando y que quizás, porque sí, hermana Consuelo, yo entiendo perfectamente esas palabras que usted está diciendo? Oye, personas que quizás te puedan decir, no te aburres de la misma persona tantos años. A mí me lo han dicho, ya que voy a cumplir ya 25 años con mi esposo. Lo conocí también al igual que ustedes, muy joven. Yo estoy escuchándolos a ustedes y es como vernos nosotros dos, de verdad. Porque sí, nosotros también de alguna u otra manera hemos estado siempre juntos, hemos estudiado juntos, el ministerio juntos. O sea, todo el tiempo estamos juntos para casi todo, pues, o sea, como ustedes. Y me llama mucho la atención eso, que hoy en día quizás hay personas que digan, oye, qué aburrido, o por qué tanto tiempo con una misma persona, no se aburren. O esas mujeres que le ha tocado vivir lamentablemente situaciones diferentes, ¿qué le animaría usted a esas mujeres? Porque no es fácil también, ¿verdad? A veces estar con una persona que de carácter quizás es diferente, tiene diferentes maneras de pensar que la nuestra, pues nosotras las mujeres tenemos nuestros niveles de hormona diferente a la de los hombres, hay nuestros días que aprender a empatizar y a conocernos durante tantos años. ¿Qué le diría usted a esas chicas nuevas que están pensando en tener una relación o decir un matrimonio, ese consejo como mujer virtuosa, por decirlo de alguna manera, mi hermana, porque es una mujer virtuosa que ha ido levantando su hogar, esas nuevas generaciones que se están levantando y que quizás no creen en el matrimonio, no creen en el amor, no creen en esto que ustedes están viviendo como matrimonio?
2: Bueno, primeramente hay un principio muy clave, ¿no?, que está escrito en la palabra de Dios, el amor. Uh-huh. El amor es la principal fuente, el camino, o sea, quien nos dirige, el amor, es Dios. Uh-huh. Si nosotros no nos dejamos guiar por Dios, o sea, no conocemos de la verdad que es la palabra de Dios y que nos enseña a cómo mantenernos unidos, tenemos diferentes caracteres, o sea, uh-huh, somos diferentes, el hombre y la mujer, o sea, yo soy diferente a mi esposo diferente, pero la Biblia nos enseña cómo mantenernos unidos.
1: Amén.
2: Que debemos de pensar lo mismo, nos habla de cómo debemos de pensar lo bueno, lo malo, lo que es digno de alabanza, o sea, amén, muchas cosas lindas que la Biblia nos enseña. Entonces, es lo que nosotros tratamos, los dos, de llevar el mismo pensamiento, vivir en esa unidad, en esa paz, en esa armonía. Y como les dije hace un momento, ¿no? Si alguien, como mi hermanita me preguntaba, ¿no? Decía, o sea, los que están en noviazgo, o sea, que sepan, las mujercitas que conocemos del Señor saben de la palabra de Dios, que escuchemos a Dios. Primeramente es escuchar a Dios, obedecer lo que Dios dice. No corramos, porque muchas veces corremos y nos equivocamos. Uh-huh. Y las mujercitas que ya estamos casadas, haz lo que dice la palabra de Dios. Si conoces de la verdad, dice ahí, respeta a tu marido, honra a tu marido, ¿sí?
1: Sujétate a tu marido,
2: ¿sí? Entonces, no quiere decir sujetarse a hacer lo que él quiere. No, sujetarnos va a ser basado en los principios bíblicos. Uh-huh. ¿Sí? Entonces, si tenemos esa misma unidad, ese mismo pensamiento, vamos a sobrellevar ese matrimonio. ¿Sí? Pero primeramente, Dios. ¿Sí? ¿Tenemos desacuerdos? Sí, pero tratamos de poner esos desacuerdos, o sea, a un solo acuerdo, o sea, nunca vamos a tener esos mismos, pero tratamos de que esos pensamientos sean basados a los principios bíblicos. Amén. A lo que Dios dice y ha establecido. Amén. Entonces, yo sí que les animo a las mujercitas que estén casadas, que obedezcamos lo que dice la palabra de Dios. Es el mejor camino, porque le va a llevar a obedecer primeramente a Dios y a someterse, a sujetarse, a respetarle, a honrarle a su esposo. Amén, mis hermanitos.
0: Qué bueno, amén, amén. Sí. Eclesiastés 4:12 dice, si alguno prevaleciere contra uno, dos le resistirán, y cordón de tres dobleces no se rompe pronto, ¿no? Y muchos dicen, el matrimonio es de dos, pero yo creo que cuando uno conoce al Señor, ya uno dice, el matrimonio no es de dos, el matrimonio es de tres. Amén. Porque amén, tenemos que meter a Dios en el medio de los dos, ¿verdad? Y ese es el cordón de tres dobleces.
1: Amén.
0: El tercer doblez es el Señor en el matrimonio. Y bueno, bien, la palabra de Dios dice que cuando el hombre y la mujer se unen en matrimonio, son una sola carne. Y yo escuchaba a mi hermana cuando decía, no, es que yo para arriba y para abajo con él, y todo lo hacemos juntos, y cuando no estamos juntos ya como que nos extrañamos un poquito. Uh-huh. Eso se entiende, porque cuando conocemos la palabra de Dios, entendemos que somos uno solo en Cristo y que tiene que haber un acuerdo. La Biblia también habla de que no pueden estar dos juntos si no están de acuerdo. Entonces ahí es donde Dios envía la bendición. Cuando en un matrimonio, a pesar de las diferencias, porque la deben de tener, la debemos de tener, todos debemos de tener. Yo escuché a un apóstol un día que dijo que el matrimonio perfecto no es aquel que no tiene problemas, que el matrimonio perfecto es aquel que, a pesar de los problemas,
1: permanece,
0: siguen adelante, con el tiempo siguen adelante. Entonces, ese es el matrimonio perfecto, que siempre están juntos a pesar de las diferencias, resuelven, hablan, se comunican, y de eso se trata el matrimonio. Entonces es bonito escucharlos, porque de verdad son un ejemplo. Bueno, sus vidas personal de su familia, no muchos lo conozco, ¿no? Pero sí los he visto en la iglesia, cómo se desprenden para la obra. De hecho, cuando ya nosotros llegamos a Peniel, por lo menos yo en mi caso, yo, Roberto Carlos, siempre he tenido, siempre me llamó la atención que uno de los que nos recibieron fueron ustedes, y siempre han estado pendientes. y he visto cómo se entregan a la obra, cómo se entregan al servicio, al Señor. El hermano lo decía, que a pesar de que a veces le toca el horario duro de trabajar, levantarse muy temprano en la mañana y vuelo, y luego en la jornada, al final de la jornada del día tiene que ir a la iglesia, y él dice que él va, y yo nunca he visto a mi hermano
1: fallar.
0: Yo nunca lo he visto bravo.
1: Yo no sé si
0: la hermana Consuelo. Yo creo que la hermana Consuelo
1: seguro sí, mi amor.
0: La hermana Consuelo sí la ha visto bravo. Yo nunca he visto a mi hermano bravo. Siempre lo que hace para la obra lo hace con. Yo lo veo, hermano. Y uno conoce a la gente. Uh-huh. Dios nos da esa capacidad. Bueno, Dios nos da ese don de discernir. Y uno va discerniendo quiénes son las personas. Por su fruto se conoce el árbol, dice la palabra. Y yo no es porque estén acá, pero de verdad que. El hermanito Marcelo, la hermana Consuelo, los veo que se desprenden con amor, lo hacen con esa entrega, y ese es el corazón que Dios busca, y por eso es que Dios bendice esos corazones. Amén. ¿Verdad?
1: Al igual que el grupo en el que estamos también compartiendo con ellos y que llegamos ya hace bastante tiempo, los días lunes, siempre están trabajando juntos. Mira, la hermana, bueno, hoy no puede, está ocupada con sus niñas, está el hermano para ahí acompañar. O sea, siempre atentos con los hermanos que están asistiendo al grupo, atentos con los cumpleañeros, atentos con la palabra. Recuerden que tenemos que memorizar, y eso es muy bonito porque realmente eso es lo que quiere el Señor y eso es lo que anhela el Señor. Y hay una palabra que yo les tenía por aquí a ustedes, y que justamente hoy en el tiempo de oración antes de entrar al segundo turno que nos tocaba, una hermana la dio y pues de verdad que el Espíritu Santo nos habló muchísimo. ¿Por qué? Porque es lo que realmente el Señor quiere hoy en nuestras vidas. Y dice la palabra en tercera de Juan 1:3, dice: amados, yo deseo que tú seas prosperado en todas las cosas y que tengas salud, así como prospera tu alma. De hecho, lo dijimos hace como un mes en el grupo, ¿verdad? Hablamos de esa palabra y la memorizábamos y la decíamos y nos reíamos y la compartíamos en un grupo tan hermoso que llevan adelante los hermanos allá en casa del hermano Giovanni. Y eso es lo que está haciendo el Señor con ustedes. Son una familia que el Señor ha ido prosperando en todas las cosas. Ha prosperado su matrimonio, ha prosperado su hogar, ha prosperado sus negocios. Pero lo más importante de todo y lo más bonito es que ha prosperado sus almas. Amén. Y algo que me ministraba el Señor en la mañana, en el tiempo de oración, que no me ha dado tiempo ni comentarlo con mi esposo, era que el Espíritu Santo en medio de ese tiempo tan bonito con los hermanos, me ministraba y me decía: oye, yo no puedo prosperarte a ti económicamente, o yo no te puedo prosperar en otras áreas, o yo no puedo prosperar a nadie en otras áreas que me lo pida, porque eso lo sentí de parte de Dios. Si primero no te prospero en tu alma, si no te preparo, si tú realmente no crees lo que yo puedo hacer en ti. Porque mucha gente está anhelando, muchos soñamos, muchos anhelamos, muchos estamos en sueño. Y sí, no es malo soñar, no es malo creer, pero realmente creerle a Dios, creer que Dios lo puede hacer, que ha sido la clave, creo que en ustedes como matrimonio, pero también pedirle al Señor que así como los está prosperando en sus negocios, les mantenga fiel, como decía mi hermana Consuelo en su palabra, que les mantenga fiel en el servicio, que los frutos que están dando en el Señor sean frutos dignos delante del Señor. Eso es lo que nosotros vemos también desde que llegamos a la iglesia. Ya vamos a cumplir 2 añitos en Peniel. Cómo ver cómo nos recibieron, cómo nos acogieron, cómo nos atendía, cómo estaban pendientes la hermana Consuelo. Venga, la agrego al grupo. Hermana, venga para que participe. Pueden así y estar pendiente. Eso es un trabajo muy bonito. ¿Por qué? Porque realmente eso es lo que llama al Señor. Éramos nuevos, llegamos nuevos al país y así sucesivamente con mucha gente que viene llegando a la iglesia. Eso es parte del servicio, sin contar las otras cosas que hacen en la iglesia, que son muchísimas, porque los vemos aquí, allá, en todas partes sirviendo, y eso es muy bonito.
0: Sí, es interesante. Antes de darle la palabra al hermano, porque le tengo una pregunta. En estos días que falló la electricidad en la iglesia, ¿no?
1: Ah, sí, mi esposo me lo contó.
0: Yo le dije a mi esposa, el hermano Marcelo no tuvo paradero hasta que no resolvió la electricidad. Y eso es lo bonito,
1: lo
0: ¿no? Eso es lo bonito, que el desprendimiento. Y ese es el corazón que Dios busca. Uh-huh. Esta nueva generación, mi hermano, ustedes dos, esta nueva generación de hermanitos que se están levantando en la iglesia, los jóvenes, yo quiero que ustedes den una palabra y que le den como un concepto de qué es lo que es verdaderamente un servicio a Dios. ¿Qué, cuál es la característica de una persona que es un verdadero servidor de Dios?
3: Amén. Pues la verdad es que un verdadero servidor, pues, tiene que ser una persona que ama a Dios por sobre todas las cosas. Amén. Como el Señor dio, pues, su vida por cada uno de nosotros, pues, nosotros también debemos ser recíprocos, ¿no? Y dar todo nuestro sacrificio, nuestra vida por el Señor, porque eso es lo que a Él le agrada. De pronto cuando nosotros venimos a conocer a Dios, de pronto tenemos un mal concepto, ¿no? Porque de pronto pensamos que si no tengo dinero, pues Dios no me bendice. Y no es así la cosa, no es así la situación. El dinero, de pronto lo material, sí que es algo importante, ¿no? Y en nuestras vidas, la verdad, para la gloria del Señor, o sea, Él nos ha bendecido, gracias al Señor, pues tenemos unos negocitos, pero hemos podido entender que nosotros no dependemos de eso. Uh-huh. O sea, gracias al Señor tenemos negocios, pero no es ese nuestro principal, digamos, meta, claro, o nuestro principal afán, ¿no? De todos los días.
0: No es su prioridad.
3: Sí, tenemos sí que nosotros cuidar lo que Dios nos ha dado, porque el Señor dice que Él demandará de lo que Él nos da, ¿no? Porque debemos de cuidarlo, tampoco podemos dejarlo ahí abandonado.
0: Claro.
3: Pero sí que nuestra prioridad, digamos, son las almas en el Señor.
0: Amén.
3: Entonces, nosotros pues sí que damos ese tiempo, como decir, para las almas, para dar un servicio con excelencia a Dios, o sea, con todo nuestro corazón. Y la verdad es que siempre ha habido, o sea, como decía, ¿no?, mi esposa y a mí, siempre ha habido ese sentir de nosotros, pues, si vemos que algo falta en la iglesia, nosotros es que no podemos quedarnos. Uh-huh. O sea, no podemos quedarnos nosotros de pronto
1: de brazo sin cruzado,
3: hacer,
1: o
3: sabiendo
1: sin hacer
3: que lo podemos hacer. Así, o sea,
0: es. Eso es.
3: Y eso es lo que Dios mira, ¿no? Eso es lo que Dios ve, porque dice la palabra de Dios, buscar primero el reino de Dios, su justicia, dice, ¿no? Y el resto serán añadiduras, porque cuando nosotros buscamos el reino, Dios se va a encargar de todo. Dios se va a encargar de nuestros anhelos, Dios se va a encargar de darnos todo lo necesario, ¿no? Como hoy por la mañana daba esa meditación, ¿no? Tanto en la ofrenda como en la oración, ¿no? Todo lo que el enemigo, el diablo nos quiere robar, nos quiere quitar, o sea, Dios no lo puede devolver. Pero ¿cuándo nos va a devolver? Cuando nosotros nos volvamos a Él de todo nuestro corazón.
1: Amén, así. Amén.
3: Porque la palabra de Dios, justo meditaba hoy en Joel, ¿no? Que decía, ¿no? Todo lo que, la langosta, la oruga,
1: el revoltón. Saltón,
3: el revoltón, dice,
0: sí,
3: se lo llevó, se lo comió, porque, y miraba, ¿no? Que cada uno se iba comiendo un poco, hasta dejarlo sin nada, ¿no? Y nosotros también, pues, en nuestra etapa, digamos, de cristianos, también pasamos una etapa en la que pasamos por esa etapa de no tener nada, de quedarnos sin un euro, digamos así, sin un céntimo, ¿no? Pero fueron etapas en las cuales de pronto nosotros pues no entendíamos todavía bien cuál fue el propósito al cual el Señor nos llamó. No llegábamos a entender bien por qué estamos sirviendo al Señor, porque de pronto podemos llegar a acomodarnos de pronto a decir, pues bueno, ya pues ahora conozco al Señor y el Señor me bendice, tengo mi negocito, tengo esto, y de pronto ya nos relajamos. Y eso no es bueno.
1: Sí, Señor.
0: O sea, y lamentablemente, y disculpe que lo ataje allí, hermanito, lamentablemente han habido casos así.
3: Amén.
0: Piden un negocio, piden un trabajo, un empleo,
1: bueno.
0: Dios le da el empleo.
1: Los bendice.
0: Y luego se olvidan de la iglesia. Lamentablemente Amén. Ha pasado. Gracias a Dios que ustedes han sabido dirigirse correctamente en este sentido, ¿no?
3: Amén. Sí que eso digo, nosotros hemos pasado procesos también complicaditos en ese sentido, ¿no? Pero ahí es ahí donde nosotros hemos aprendido a quién le creemos.
1: Uh-huh.
3: Y como decía mi hermanito, ¿no? Nosotros cuando regresamos de Ecuador, o sea, porque nos fuimos 4 años de Ecuador, cuando volvimos, pues la verdad es que regresamos nosotros, como decía, ¿no?, con una mano adelante y la otra mano atrás.
0: Uh-huh.
3: Y eso pasó hace unos 9 años más o menos, que nosotros venimos inclusive con una deuda de unos, creo que como 10 o 12 mil dólares en Ecuador. Entonces han pasado 9 años y para la gloria del Señor, pues hoy tenemos 3 negocios. Tenemos varias cositas que el Señor nos ha ido bendiciendo, ¿no?
0: Amén.
3: Y yo lo veo, digo, si yo me hubiera planteado el hacerlo, no lo hubiera hecho. Pero ha sido Dios el que ha ido
1: poniendo
3: fe en nosotros también, porque creer al Señor, o sea, sí que cuesta, pero cuando tú decides quererle a Dios, Dios va a restaurar, Dios va a sanar, Dios va a curar. Si un matrimonio está dañado, está mal, mire, solo en Dios se puede restaurar.
1: Amén, así es.
3: Muchos pueden decir con terapias, muchos pueden decir que acudir a un psicólogo, pero de pronto tendrán ayuda. Pero solo Dios va a poder restaurar una vida. Solo Dios va a poder restaurar un matrimonio. Solo Dios es el único que te va a dar esa fuerza para poder seguir, esa libertad de poderle alabar al Señor. Así estés pasando necesidad, Dios te va a dar esa fuerza para poder seguir adelante.
0: Aquí me están preguntando alguna pregunta y no sé con qué intención la hacen, pero la voy a hacer. Aquí me están preguntando por los diezmos, que por qué lo han aumentado a 20%. Ah,
1: pero eso es en Venezuela. La pregunta dice, ya la leímos por el TikTok, dice, ¿por qué hay pastores que están cambiando los diezmos al 20% en Venezuela? O sea, es una pregunta que hacen desde Venezuela. Y yo le contesto a la persona, aprovechando, le digo que eso es una herejía, que no es bíblico, por lo tanto, claro, no es de Dios. El diezmo, bien lo dice, el diezmo viene de la palabra 10%, o sea, el 10% de lo que tú has recibido. Y en principio hablaba era de los graneros, de los alimentos, porque así era que se vivían en antes. Pero
0: por hay que aclarar algo, ¿no? Porque si él hace esa pregunta es porque de repente lo ha vivido allá. Y no quiere decir que porque lo haya vivido él, eso ya es una regla que se está haciendo hoy día. No, el principio del diezmo, como bien lo dice mi esposa, eso va a continuar así. Dios lo estableció, el 10%, y así va a quedar, porque así ya Dios lo ha establecido. Que alguien cobre más de, o que alguien invente el 20% o el 30% de diezmo, ya
1: o lo enseñe, porque
0: ya eso está fuera de lugar, fuera de la voluntad de Dios.
3: Yo he conocido personas que no es que lo hayan enseñado, pero sí que hay personitas que de pronto en su corazón está a dar el 20, eso sí que es muy diferente.
1: Es diferente.
3: No, claro. O sea, es muy diferente que pongas en su corazón, dice, pues no le voy a dar al Señor el 10, le voy a dar el 20.
0: Sí.
3: Pero lo establecido es algo, por Dios.
1: Pero pues eso es algo muy personal también.
0: Sí.
1: Y qué bueno sería, ¿verdad? Que Dios nos ponga a todos ese corazón de dar el 20 en lugar del 10. No. Si Dios nos bendice dando el 10, dígame cuando demos el 20, hermano. ¿No nos va a bendecir más?
3: Es que yo me ponía a pensar, ¿no? Cuando nosotros hicimos el primer diezmo, hablando del diezmo, yo decía, ¿cómo decía yo? Con 100, de 1,100, digo, no podía dar. Y cuando me tocó dar 500, digo, uno se pone. Digo, y a veces la gente también tiene ese concepto, ¿no? Que dice, bueno, si me sacara la lotería, daría el diezmo. Y yo digo, si ahora de pronto de 100, de 10 o de 100 no puedes dar 10 euros, cuando te den 1,000,000 euros, dar 100,000 no los va a dar.
1: No,
0: y eso es igual, no, que, no, hermano, no, no, es como pero... cuando la gente cuestiona esto, lo del diezmo, y bueno, ¿y por qué hay que dar el diezmo? Pues es mejor dárselo a la gente pobre.
1: Y no entiende.
0: ¿Usted cree que alguien que piense de esa manera verdaderamente le da a los pobres?
3: No.
0: Hay como la mujer que derramó el perfume. Que los discípulos comenzaron a cuestionar allí y a decir, pero esto lo hubiésemos agarrado y se lo hubiésemos dado a los pobres. ¿Usted cree que lo iban a hacer?
3: No lo verán eso. Es que mire, yo pienso que este punto del diezmo es muy, muy amplio, ¿no? Muy amplio, y mucha gente de pronto critica mucho esto. Pero yo pienso que el dar el diezmo al Señor, el darle una ofrenda al Señor, uno tiene que vivirlo.
0: Claro.
3: Porque yo le puedo explicar según la palabra de Dios. Y yo puedo decirle, hermano, si no da el diezmo, no está bien o no está cumpliendo. Pero cada uno personalmente debe experimentar el darle a Dios.
1: Amén, así es.
3: Yo puedo decir, o sea, por mí, por mi esposa, por mi familia, que nosotros damos ese diezmo, entregamos ese diezmo al Señor, y podemos ver cómo nuestros lagares están a rebosar.
0: Amén.
3: Cómo el Señor a nosotros, digamos, en lo económico nos ha bendecido de una manera sobrenatural. Que, o sea, yo no puedo ni siquiera de pronto llegar a entender cómo es que Dios hace las cosas. Porque
1: son sobrenaturales, hermano.
3: Les voy a contar así rapidito del testimonio que fue el año pasado. Que justo yo me iba a Ecuador. Y yo no tenía, o sea, tenía dinerito para irme a Ecuador, pero hasta ahí. Pero el Señor nos sorprendió dándonos un local que yo lo buscaba, pero dije, a futuro igual sacamos una hipoteca ese local, ¿no? Y cuando nosotros fuimos a ver ese local, la verdad es que nos gustó y decía, para poner aquí, mira, una lavandería, autoservicio y tal. Y fue, ¿no?, que hablamos con el dueño y resumiéndole, ¿no? Nos dejó, mire, para ir pagando 500 euros mensuales, dimos solo una pequeña entrada, o sea, y sin conocernos de nada. O sea, hoy en día, ¿quién hace eso?
4: Sí. Solamente Dios.
0: Dios abre las puertas.
3: Y cuando fuimos a pedir al banco para las máquinas, porque no pensamos ni montar el negocio, porque dijimos, bueno, pues si ni para el local tenemos, peor para las máquinas. Y igual, fuimos al banco y mire, tampoco en el banco nos decían solo hasta 20 mil, porque un negocio de esos cuesta más de 60 mil euros. Entonces, pero mire, el banco también nos dijo, adelante, nos dio también el préstamo para las máquinas.
0: Gloria a Dios.
3: Y mire, y en 4 meses el negocio estuvo montado y a los 5 meses nos dieron la licencia de apertura. O sea, y todo ha ido, eso como decir, o sea, pero, o sea, sin darnos cuenta, pues ha sido Dios que ha abierto todas las puertas, porque nosotros, o sea, yo dinero pues no tenía, ¿no? Pero ha sido Dios quien ha movido todos los hilos para mover y para darnos ese negocio que hoy también tenemos, ¿no? Y también es uno la fe, creerle al Señor, creerle a Dios y movernos con fe, porque nosotros, mire, si el Señor pone un sentir a alguien de ponerse un negocio, de hacer alguna cosa, de invertir en algo, o sea, póngaselo en el Señor. Y el Señor mismo va a poner ese sentir, va a abrir las puertas y Dios le va a conceder. Pero también tenemos que hacer actuar nuestra fe. Tenemos que ser hombres y mujeres de fe, de no quedarnos ahí, porque Dios nos ha traído a nosotros como cristianos a ser cabeza, no a ser cola.
0: Amén.
3: Entonces, no es malo también anhelar, querer tener una casa, querer tener un negocio. Eso no es malo.
0: Claro.
3: O sea, lo malo es apartarse del Señor. O eso querer es buscar las cosas terrenales dejándole a Dios de un lado.
0: Es que el primer interesado en vernos bien es el mismo Señor, lo dice. Quiero que seas prosperado en todas las cosas, ¿no? Amén. Cuando el Señor dice así, porque Él de verdad quiere que cada uno de nosotros vivamos bien. Amén. Nosotros, siendo hijos del Rey de Reyes y Señor de Señores, el hijo del dueño del oro y de la plata, ¿por qué tenemos que vivir mal? Entonces, esa mentalidad de pobreza, esa mentalidad de, y perdón la palabra que voy a usar, de mediocridad, eso tiene que acabarse en el pueblo de Dios.
3: Amén.
0: Eso lo podemos nosotros tolerar en el mundo, que no tenemos un Espíritu Santo que nos direccione. Pero hoy día, teniendo el Espíritu Santo, teniendo a nuestro Dios Todopoderoso que nos ama, que nos quiere ver prosperado, a veces dudamos de que Dios pueda hacer cosas grandes en nuestras vidas. No tenemos que dudar, porque el Señor nos quiere bendecir y somos nosotros los que tenemos que luchar por esas bendiciones. Bueno, ya son las 7:56, ya tenemos que despedirnos. Un minuto final para cada uno, para que se despidan. Un mensaje final en un minutito allí, mi hermana Consuelo. Un mensaje a la audiencia. Inviten para la iglesia. Bueno, un mensaje final allí, lo que Dios coloque en su corazón, a quién le quiere hablar, si a la audiencia en general, si le quiere hablar una palabra específica a las mujeres, a la juventud. Hable lo que Dios le quiera decir allí.
1: Hermanita Consuelo.
2: Amén. Bueno, lo que quisiera, o sea, lo que, bueno, el Señor pone en mi corazón es que la única fuente, o sea, la mejor bendición es tenerle a Jesús en nuestras vidas. Solo Jesús en nuestras vidas, solo en Él hay esa bendición. O sea, todo, como dice la palabra de Dios, ¿no? Primeramente buscar el reino de Dios y su justicia, ¿no? Primeramente Él, su palabra, la intimidad con Él, hacer su voluntad, dejarse enseñar, ser, o sea, mujeres enseñables, mujeres sensibles a la presencia de Dios, mujeres que queramos ser transformadas, porque muchas veces si no hay esa sinceridad en nuestro corazón, no hay sinceridad con nosotros mismos, o sea, no puede Dios trabajar en nosotros, ¿sí? Entonces, primero, abrir nuestro corazón a Jesús, aceptarle como dueño y salvador de nuestras vidas, como el amo de mi vida, como el rey de mi vida, o sea, solo Jesús puede hacer esa obra maravillosa en nuestras vidas como mujeres. Y como en un matrimonio también, como nos habla, tenemos la palabra de Dios, ahí nos enseña muchas cosas. Nos enseña cómo debemos de ser esas mujeres, cómo debemos de ser esas jovencitas, cómo debemos de mantenernos, o sea, cómo el Señor nos va a nosotros capacitando como mujeres, cómo direccionar a otras mujeres. O sea, tantas cosas, tan lindas y tan hermosas que tenemos en la palabra de Dios. Entonces, amadas mujeres, jovencitas, niñas, los que estén escuchando, o sea, la única fuente es Jesús, su palabra, esa intimidad, mantenernos ahí. La Biblia nos habla de perseverancia, de constancia, de dar frutos, nos habla de muchas cosas bonitas, pero también tenemos que permanecer, ¿sí? No ser mujeres tibias, no ser mujeres de que un día sí, un día no, sino mujeres que vayamos siempre delante, ¿sí? En la Biblia nos habla de muchas mujeres, que están Esther, están Ruth, nos habla de Débora. Sigamos de esas enseñanzas. Amén.
1: Amén, amén.
0: Amén.
1: La hermana está buena para un programa de mujeres. Sí, ya la vamos a invitar en el próximo programa de mujeres de este mes de...
0: Bueno, mi hermano, para que cierre una oración. Una oración por los oyentes. Y amén. Que bueno, que sea Dios tocando sus corazones.
3: Amén. Bueno, Padre bendito, te quiero dar las gracias, amado Jesús, por darnos, Señor amado, este tiempo, bendito Dios, sí, de venir aquí y compartir, Señor amado, de lo que tú has hecho en nuestras vidas, bendito Dios. Yo te pido que tú seas obrando, Señor amado, en cada oyente, Señor amado, que se da cita, Señor, a esta radio, que escucha tu palabra, que escucha este tiempo que es cambiando vidas, este programa tan bonito que dirigen mis hermanitos, bendito Dios, que sean obrando, sean sanando sus corazones, sean restaurando sus vidas, las de sus familias. Yo sé que a través del oído llega esa palabra. Yo sé que Dios obra y usa, tiene esos instrumentos para llegar hasta aquel Señor que está ahí de pronto, ahí a través de la radio, nos está escuchando y de pronto se sintió desanimado, ha sentido que nada puede cambiar en su vida, ha sentido que está solo, que tal vez no hay una salida. Pues yo te quiero decir en el nombre de Jesús que hoy tú puedes ser sanado, tú puedes ser restaurado, tu familia puede ser restaurada, tus hijos pueden cambiar. Que Dios siga obrando, que siga restaurando, que el amor de Dios entre en tu corazón, en tu vida, que aceptes al Señor Jesucristo como tu Señor y Salvador y que seas tú el único que puede tomar esa decisión, porque en nosotros está el tomar la decisión, pero Dios tiene algo especial con cada uno de ustedes. Con los que están ahí al otro lado de la radio, pues Dios va a cumplir el propósito que tiene para cada una de sus vidas. Y yo los quiero bendecir, quiero mandar una bendición especial sobre cada oyente, sobre mi familia, sobre la familia de mi esposa. Que Dios tiene el control de sus vidas. Dios, si ustedes dejan que Dios tome el mando de ese barco, de esa familia, Dios va a restaurar y van a ser llevados por un camino de bendición.
1: Amén.
3: Lo declaramos que todas esas familias serán bendecidas, benditas al salir, benditas al llegar. Amén. Y que Dios tome el control y que busquen del Señor en esta tarde, o busquen una iglesia, busquen un lugar donde congregarse. Amén. Que busquen ayuda desde lo alto, porque es ahí donde van a encontrar la salida y la respuesta. Gracias te damos, papito Dios, y bendice, Señor, este programa. Bendice, Señor amado, a todos los que se dan cita en esta casa, en este lugar. Que esta casa sea una casa de oración, una casa de perseverancia, de búsqueda de la palabra, y que Dios bendiga a todos los oyentes que están ahí en la radio. En el nombre de Jesús, amén y amén.
0: Amén, amén. Amén, así sea. Bueno, para despedirnos, mi amor.
1: Bueno, un placer haber compartido estas 2 horas con ustedes. De verdad, qué testimonio tan hermosísimo. Yo sabía que iba a ser muy especial este testimonio con los hermanitos Consuelo y su amado esposo. De verdad que les bendecimos en el nombre de Jesús. Y una palabra que les quiero dar a los oyentes y que el Señor me ministraba mientras los escuchaba y testificando, y que sé que se ha cumplido en ustedes, pero también sé que se va a seguir cumpliendo y se cumplirán esas personas que están allí conectadas y que hoy en día dicen qué hago, cómo lo hago, no puedo. Pues yo quiero dar una palabra de parte del Señor en Isaías 55:1. Dice: todos los que tengan sed, vengan a beber agua. Los que no tengan dinero, vengan, consigan trigo de balde y coman. Consigan vino y leche sin pagar nada. ¿Por qué dar dinero a cambio de lo que no es pan? ¿Por qué dar su salario por algo que no deja satisfacción? óigame bien, y comerán buenos alimentos, comerán cosas deliciosas. Vengan a mí y pongan atención, escúcheme y vivirán. Yo haré con ustedes una alianza eterna, cumpliendo así las promesas que por amor hice a David. Esta palabra es para ti, amado oyente, para mis hermanos, porque el Señor quiere hacer alianza contigo, quiere bendecir tu vida, quiere bendecir tu familia, quiere bendecir tu hogar. Y este programa, Cambiando Vidas Radio, que ya tiene 15 años llevando la palabra, quiere bendecir tu vida y quiere hacer, quiere llevarte a conocer esta hermosa promesa que te tiene el Señor para ti, mi amado oyente, mi amada mujer que estás allí escuchando la palabra. El Espíritu Santo te dice hoy, levántate, levántate y haz pacto con el Señor. Así como mi hermana Consuelo hizo pacto con el Señor, haz tú un pacto con el Señor y dile, Señor, yo me levanto a servirte, yo me levanto a conocerte. Yo quiero que cada promesa que hay en la palabra que tú has escrito allí, yo la creo y sé que es para mí. Así que bueno, un placer haber compartido con usted en esta tarde. De verdad, les bendigo, les bendecimos y esperamos, si es la voluntad de Dios, volver nuevamente el próximo domingo con un nuevo programa especial de Cambiando Vidas Radio. Bendiciones.
0: Amén, así es. Bueno, para mí también fue un honor tenerles acá, mis hermanos Marcelo, Consuelo. Que el Señor les siga bendiciendo, que el Señor les siga multiplicando las bendiciones. Y bueno, gracias a Dios por sus vidas. Y son de una columna fuerte en la Iglesia Peniel, Ebenezer Zaragoza, a quien saludamos. Bendecimos a los pastores, Ana, Pastor John, al anciano Enrique, a la anciana Giomar y a todos los líderes de la Iglesia Peniel y a toda la Casa Peniel. Por cierto, la invitación es para el próximo martes a las 8 de la tarde. Tendremos el discipulado general. El día viernes tendremos un servicio general a las 8 de la tarde. Y los domingos, dos horarios, 10 de la mañana y 12 y 30 del mediodía. Y les esperamos en la calle Conde de Sobradiel, número 6, en el barrio Oliver. Dios hace cosas hermosísimas en esa casa. La Iglesia Peniel Ebenezer Zaragoza, cara a cara con Dios. Bueno, por mi parte me despido. La invitación es para el próximo domingo a las 6 de la tarde en otra edición de Cambiando Vidas a través de Rumba 93.1. Bendecimos esta emisora. Bendecimos al señor Alex y a todos los compañeros que hacen vida en esta emisora. Que Dios les bendiga a ellos también. Agradecemos a Dios por habernos abierto las puertas, este espacio acá en la emisora Rumba 93.1 FM. Así que bueno, no me queda más que despedirme, deseando que tengan una excelente y bendecida semana. Y nos escuchamos el próximo domingo, 6 de la tarde, por acá, por Rumba 93.1 FM. Bendiciones, Zaragoza.

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1: Gabriel, ¿y tú me vas a decir a mí que la música de ahora es mejor que la de los 90?
2: Dios, no es mejor que ahora. El tema está que era diferente, le faltaban como unos códigos, como que una chispa.
1: ¿No? ¿Código? 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
2: Está loco, ya te sabes, no hay forma de viajar en el tiempo.
1: ¿Cómo que no hay forma?

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